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Bueno, y nuestro próximo grupo se llama La Chanchona de Arcadio, que interpreta Que se mueran los feos. Esta fue una agrupación salvadoreña de música campirana chanchona que alcanzó bastante popularidad precisamente durante los años 90 y 2000. Detrás de esta agrupación está José Arcadio Aguiñada, conocido artísticamente como José Lora. José Arcadio Aguiñada, conocido como José Lora, también fundó otros grupos, entre ellos Las Nenas de Caña, Bongo y Algodón. Bueno, pasemos a escuchar Que se mueran los feos.

0: ¿cómo no?
1: La próxima agrupación es el grupo musical La Guacha, formada en Santiago alrededor del año 2008. La cantante principal era Soledad del Río. Juan Pablo Escárez tocaba guitarra, Alex Bugueño bajo y contrabajo, Rodrigo Mora batería y percusión. Su música mezcla cumbia, bolero, ranchera, tonada chilena, jazz, funk y otros ritmos tropicales. Su primer álbum fue Virgen y posteriormente publicaron Fácil. Una de sus canciones más conocidas es Matorrales. Bueno, escuchemos La Guacha y Matorrales.

Seguimos con Orquesta Ritmo y Juventud y con el cantante Juan Chocolate Rodríguez, Hasta los 15 años y después Natacha. Este es un disco de Revolución 78, no sé si ustedes se acuerdan esos vinilos que eran de 78, había de 33 y de 45. Bueno, Juan Rodríguez nació en Tocopilla el 16 de mayo de 1936 y falleció en Santiago el 2 de abril de 2012 a los 75 años. Su apodo Chocolate se debía a su tez oscura y se convirtió en una figura muy querida de la música tropical chilena. Antes de llegar a Ritmo y Juventud, cantó con la orquesta Cubanacaba y bueno, en el año 59 pasa a Ritmo y Juventud. Bueno, seguimos con Hasta los 15 años y Natacha.

0: Gracias por las canciones, fueron muy buenas. 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
1: Bueno, y también me despido con un abrazo, que esté todo bien y lo espero la próxima semana.
2: Y yo también me despido. 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